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Muchas gracias, queridos amigos y amigas, por acompañarnos en estos 60 minutos de música. Joyas del pasado, vuelve pronto. Soy Simón Bastías Velázquez y nos encontramos.

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6: 9 de la noche en punto.

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1: 11 de la noche en punto.
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22: 12 de la noche, con un minuto.
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1: 12 de la noche con 59 minutos.
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0: gente de Radio Nobel, Radio Nobel en Tomé, Chile. Gente, somos el Barrio Calavera y queremos mandarles un fuerte abrazo y hartas vibras. Ya estamos pronto por allá.
1: Y acá les queremos presentar esta canción que es Este amor no es para cobardes, del Barrio Calavera. Ahí nos vemos.

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Hola Radio Nobel, soy Artemisa. Quiero mandarles un gran saludo y un gran abrazo y dejarlo en este bloque de hip hop con un tema mío llamado Alzo mi voz. Espero que lo disfruten y mandarle un saludo también a toda la gente de acá de Tomé y de alrededores. Que tengan un excelente día.

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2: 4 de la mañana con 59 minutos.

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1: 7 de la mañana con 59 minutos.
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1: 8 de la mañana con 6 minutos.
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3: 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Muy buenos días a nuestra comunidad, bienvenidas y bienvenidos a Camino a la Escuela por Radio Nobel. Estaremos juntos estos minutos.

8 de la mañana con 13 minutos. 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

Las 8:15, faltan 15 minutos para el inicio de clases. 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

Son las 9:30 de la mañana aquí en Radio Nobel. Vamos avanzando por esta jornada. Esperamos que tenga mucho éxito en sus quehaceres y metas para el día de hoy.

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3: 10 de la mañana en punto.
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Son las 10 de la mañana con 5 minutos y seguimos por una hora más acá en Radio Nobel de la Escuela Gabriela Mistral. 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

Saludamos al Cerro Navidad, Cerro Estanque, Cerro Alegre, Bellavista, Carlos Mans, Tomé Alto, Frutillares, California y tantos hermosos lugares de nuestra ciudad.

0: Estamos cerrando nuestro programa. Muchas gracias por escucharnos en esta mañana. Nos reencontramos en otra edición.
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2: 11 de la mañana con un minuto.
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0: Hola, soy Luis Sepúlveda Vilugrón y vamos con las efemérides. 14 de mayo, 1940, autorizan explotar el yacimiento de carbón Las Pataguas. 1957, inicia la apertura de la calle Las Camelias, El Santo Bajo.
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2: 11 de la mañana con 2 minutos.
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7: Bienvenidos a Misterios Descubiertos, donde exploraremos temas que nos llaman la atención. Soy Sofi y estoy junto a Eli, Javier e Ian.
8: Hoy hablaremos de algo que nos gusta mucho, la música. Sabemos que la música transmite emociones, ideas y sentimientos, haciendo uso de la forma, la melodía, la armonía y el ritmo que vemos en la música que nos mueve. Nos llena y estamos siempre escuchándola. Pero antes de entrar en materia, podríamos discutir por qué es un tema intrigante. Nuestro objetivo hoy es responder a preguntas. ¿Cuáles son los mejores estilos y de dónde proviene la música que escuchamos?
7: La música ha sido parte integral de la cultura humana desde tiempos ancestrales, reflejando los valores, creencias y tradiciones de diferentes sociedades. ¿De dónde proviene la música? Yo creo que la música proviene en sí de la naturaleza, ya que los ancestros, las civilizaciones antiguas, solían utilizar huesos de animales como instrumentos.
9: Viene del mar, de las hojas, del viento.
8: ¿Y por qué quiere decir?
10: Yo creo que la música viene de antes que los humanos se civilizaran en sí, ya que usando su naturaleza, juntando lo que ellos hacían con varios, como los huesos que sacaban de los animales que cazaban, las pieles, los troncos, las piedras, esos materiales que pueden usar a su disposición en esos tiempos.
8: También sabemos que utilizaban la música para diferentes rituales como los aztecas, mayas e incas. También podría salir del sonido de los pájaros respecto a que estos tienden a cantar melodías, las cuales son bastante pegajosas en sí. Ahora exploremos los puntos clave que hacen que la música sea tan fascinante.
10: La música es una de las formas más antiguas de arte y ha estado presente de diferentes maneras en prácticamente todas las culturas humanas.
7: Los elementos fundamentales de la música pueden variar de una cultura a otra. En la música occidental son melodía, ritmo y armonía.
8: ¿Qué estilo de música escuchas tú, Javier?
9: Las
8: rancheras, podría ser.
9: Sí.
8: Okay.
9: Las rancheras.
8: ¿Qué es lo que te gusta de ellas?
9: En su
8: ¿Podría ser su ritmo pegajoso?
9: Sí, sí, sí.
11: O también para
12: el
11: bailar,
12: baile,
11: podría
12: ser.
13: La alegría que transmite.
12: El baile,
11: la alegría que transmite, podría
12: sí,
11: ser.
12: Sí.
11: ¿Qué tipo de música te gusta a ti?
10: Yo no tengo un género de música preferido, ni tampoco una canción así, porque me gusta todas las canciones que tengan un ritmo que, bueno, me gusta a mí, en mi opinión.
11: Ok, pero ¿qué tipo de ritmos te gustan? ¿Más suaves, más fuertes, etcétera?
10: Si tuviera que elegir un género, elegiría la cumbia. Por los sonidos fuertes y alegres que esta...
13: Transmite.
11: ¿Qué tipo de música te gusta a ti, Sofi?
13: Pues a mí en realidad, como a Ian, me gustan todos los tipos de ritmos, armonías, la música. Solamente hace falta que la canción me transmita algo para que yo me guste esa canción y me guste escucharla todo el tiempo. Pero si tuviera que elegir un género musical, elegiría el pop en inglés, ya que me parece un género muy divertido porque hay mucha variedad de canciones y todas, aunque parezcan diferentes, siguen siendo pop. Entonces me parece algo muy dinámico.
11: A mí, en lo personal, prefiero el indie rock respecto a que tiene sonidos fuertes y suaves a la vez y ritmos bastante pegajosos. En lo principal me gusta la banda Arctic Monkeys, la cual tiene letras bastante buenas y bastante agradables al oído.
13: Bueno, recuerden que estamos en el taller de podcast de la Escuela Gabriela Mistral y estamos hablando de música.
11: Acá en Latinoamérica hay muchas bandas, solistas, grupos, de todo, con diferentes estilos. ¿Qué opinan del fenómeno actual? Por ejemplo, el reggaetón, en el sentido de compararlo con el rock, por ejemplo.
13: ¿Qué opinas tú, Ian?
10: Sinceramente, a mí no me gusta el reggaetón ni varios estilos que actualmente se utilizan en la música. Por eso prefiero músicas antiguas de los cantantes, de las bandas que existían antes.
13: Entonces podría tal vez decirse que prefieres tal vez alguna canción de reggaetón antigua, por ejemplo alguna canción antigua de Daddy Yankee o de Nicky Jam tal vez.
10: Creo que Daddy Yankee o es el otro que mencionaste, creo que no, pero más atrás sí.
11: Ok, a mí en lo personal no me gusta mucho el reggaetón porque si bien tiene ritmos pegajosos y bastante divertidos, tiene una letra bastante sugerente respecto al público que suele ir dirigido, porque cualquier edad puede llegar a escuchar esa música y no creo que sea muy bueno que lo escuchen niños de, por ejemplo, 10 años, etc. ¿Tú qué crees, Javier?
12: No me interesa.
11: ¿No te interesa el reggaetón? ¿Por qué?
12: No, porque es muy, muy, muy...
11: ¿Sugerente?
12: Sí, sí. Muy con insultos.
11: Eso. Ok. ¿Qué es más importante para ustedes? ¿Escuchar ritmo o la letra de las canciones?
12: El
11: ritmo podría
12: ser. El ritmo,
11: ser?
12: Sí.
11: ¿Y por qué para ti es más importante el ritmo?
12: Para
11: porque
12: bailar y podría ser.
11: Sí, podría ser.
12: Para
11: ¿a
12: bailar?
11: Ti qué tipo, tú qué crees?
10: Sí, a mí también me gusta más el ritmo, ya que con las letras como que no me combino demasiado bien, porque hay letras que pueden ser muy malas, entonces tener un ritmo bueno como que
13: ayuda.
10: Sí, sí, no ayuda mucho a lo que sería el ritmo en sí, lo que por eso me gusta más eso. Además, algunas letras pueden ser muy sugerentes, entonces...
11: ¿Tú qué crees, Sofi?
13: Pues yo opino que tanto la letra como el ritmo, las armonías de la canción son muy importantes porque no puedes, a lo mejor, puedes intentar juntar una canción triste con cumbias o puedes intentar un ritmo tipo el estilo funk y ponerle una letra romántica, entonces tal vez quede bien, pero tal vez no sea algo tan llamativo para la gente. Entonces para mí tanto el ritmo como la letra deben ir por una misma onda, pero también ser diferente.
11: Para mí el ritmo y la letra son igual de importantes respecto a que, como dijo Ian, puede tener un ritmo demasiado bueno, pero puede tener una letra muy mala. Para mí lo importante es que la música suele tener un ritmo que concuerde con la letra que escogieron.
13: Hay muchos íconos musicales que han sido importantes a lo largo de la industria musical. ¿Por qué no intentamos hablar de un gran ejemplo y alguien muy importante en el tema de la música como Michael Jackson?
11: En lo personal siento que Michael Jackson tenía un bastante buen vocal y bailaba muy bien respecto. Sus canciones eran bastante animadas y tenían un buen ritmo. ¿Tú qué crees, Ian?
10: Yo opino lo mismo. Pero me parece un poco triste cómo lo habían tratado en ese tiempo por cuestiones, por querer dinero y cosas.
11: Sí, ¿verdad? ¿Tú qué crees? Javier.
12: ¿Por qué sería?
11: Sí. Javier.
12: Sí.
11: ¿Tú qué crees?
12: Yo era muy, muy, muy...
11: ¿No te importa?
12: Sí.
11: ¿Tú qué crees?
13: Bueno, yo opino que Michael Jackson, la verdad que fue una persona que marcó un antes y un después en lo que es la industria musical, convirtiéndose en un ícono de la música gracias a sus canciones que fueron así de tanto importantes como divertidas como controversiales. Incluso todo su entorno era bastante controversial, aún así eso no le impidió brillar y hacerse ver. Otro ícono de la industria musical también puede ser Madonna. Chicos, ¿ustedes qué opinan de Madonna?
10: Yo sinceramente no conozco mucho de Madonna.
12: No lo conozco yo.
11: Principalmente, no me acuerdo de la canción, pero tenía un bastante buen vocal. De hecho, es conocida como la reina del pop, si no me equivoco. Y eso, ¿tú qué crees, Sophie?
13: Pues yo opino que también en su tiempo de esplendor tuvo bastantes buenas canciones, como un claro ejemplo de eso, y yo diría que una de sus canciones más reconocidas a nivel mundial, que podría ser Material Girl, que fue una canción bastante controversial también. Es como algo de las estrellas musicales que tengan un poco de controversia para poder salir y brillar. ¿Qué opinas, Lisa?
11: Sí, yo creo que mayormente de las estrellas del pop suele tener una gran controversia respecto a algún tema diferente. No todas tienen una controversia con el mismo tema. Por ejemplo, Michael Jackson, habían bastantes rumores sobre él, como dijo Javier anteriormente. Y Madonna, como dijimos, tenía bastantes temas respecto a las letras de sus canciones.
13: Bueno, sigamos hablando de diferentes artistas y grupos musicales que marcaron la industria musical. Otra gran banda que podríamos mencionar sería Queen. Elisa, ¿tú qué opinas de Queen?
11: Queen tiene unos ritmos bastante buenos, tienen un buen vocal y las canciones son bastante buenas. ¿Tú qué crees, Javier?
12: ¿No la conoces?
11: Sí, entiendo.
12: No la conozco.
11: ¿Y tú qué crees, Ian?
10: A mí Queen no me parece... a mí no me gusta mucho.
11: Ok, no. Recordemos que las opiniones son personales y no tienen por qué estar mal.
13: Bueno, otra banda que podríamos mencionar sería Soda Stereo, que es una banda muy conocida en Chile.
11: Es bastante buena, tienen un buen vocal y tienen unos ritmos muy pegajosos respecto a su tema de música. ¿Tú qué crees, Ian?
10: Soda Stereo creo que es una banda que sí me gusta, aunque es una canción, sí me gusta mucho de la música.
11: ¿Cuál
10: sí.
11: canción te gusta?
10: Canción ligera. La música ligera.
11: ¿Pero cuál canción de Soda Stereo te gusta?
10: Música ligera.
11: ¿Tú qué crees,
12: Ian? Rancheras.
11: Tienes que hablar de Soda Stereo.
12: No.
11: ¿No la conoces?
12: Sí.
11: ¿Tú qué crees, Sofía?
13: Sinceramente, no soy como de escuchar tantas canciones de Soda Stereo, ya que, o sea, los conozco, pero en sí no escucho mucho su música, solamente conozco música ligera, como Ian, que es una canción muy buena. Así en general diría que es una banda muy buena de escuchar y estar tal vez en un viaje y escuchar así una banda muy interesante. Otra banda de la cual podíamos hablar que también tuvo un gran impacto en Chile, yo diría que fueron Los Prisioneros.
11: Recordemos que Los Prisioneros eran chilenos de la patria, de hecho. Tienen canciones bastante buenas, como por ejemplo Tren al Sur, etc. ¿Tú qué crees, Sian?
10: Los Prisioneros es una banda que me gusta, aunque no soy
11: los
10: mucho.
11: ¿Los Prisioneros?
10: De... Sí, Los Prisioneros. Yeah. Aunque no soy mucho de recordar cómo se llaman las canciones, pero sí, muchas canciones.
11: ¿Tú qué crees, Javier?
12: No los conozco yo.
11: Ya, ¿tú qué crees, Sophie?
13: Pues, sinceramente me parecen una banda muy interesante y muy buena para conocer, yo diría, lo que es una banda chilena, ya que claramente hay muchas otras bandas como
11: ¿cuál podría ser? Arctic Monkeys podría ser, que salieron hace bastantes años ya.
13: Sí.
11: Pero en fin, no seas tan cruel, no busques más pretextos. Bueno, actualmente suena Paloma Mami, Shakira y Peso Pluma. ¿Ustedes qué piensan de esos grupos? De Paloma Mami, por ejemplo.
10: Muy, no.
11: ¿No te gusta?
12: Muy
10: sinceramente, Peso Pluma y Paloma Mami nunca la he escuchado y Shakira siento que ha decaído en cuanto a música.
11: Sí, anteriormente se podría decir que tenía bastante buena música, pero ahora los ritmos suelen ser un poco más monótonos. A mí en lo personal, Paloma Mami y Peso Pluma no me gustan porque no tienen un muy buen vocal. Usan mucho autotune y la verdad es que por lo único que se salvaría, podría decirse, es por la letra de la canción y por el ritmo. ¿Tú qué crees, Javier?
12: Son muy fomes.
11: Fomes, ok. ¿Tú qué crees, Sofi?
13: Pues yo opino igual que Lian, que por ejemplo Shakira, que fue en su momento una cantante bastante reconocida y mundialmente elogiada. Últimamente sus canciones han sido no tan icónicas como lo eran antes, aún así sigue siendo una cantante muy reconocida y muy admirada por muchos otros cantantes. Y en relación a Paloma Mami y Peso Pluma, sinceramente siento que en el caso de Paloma Mami, tal vez sus canciones, no he escuchado tanto de ellas, pero tal vez sus canciones debe haber alguna que sea diferente, que sea buena y por eso tal vez se hizo famosa. Y en el caso de Peso Pluma, sinceramente me parece que su música no es tan buena por el hecho de que es más autotune que su voz, además de que es un cantante bastante controversial porque se cree superior.
11: ¿Es mejor la música de antes que la actual? ¿Ustedes qué piensan?
10: Para mí, la música de antes siento que era mejor. Siento que no era tan repetitiva como ahora.
11: Sí, recordemos que la música de ahora suele tener unos ritmos bastante parecidos entre sí. Y la música de antes solía tener ritmos más únicos y enérgicos. ¿Tú qué crees, Javier?
12: Era la... La...
11: ¿Recordemos?
12: La de antes era más
11: buena, sí. Por así decirlo. Sí. ¿Tú qué crees, Sofi?
13: Pues yo opino que la música de antes era bastante buena, pero también hay músicas de cantantes actuales que también pueden llegar a ser bastante buenas como lo eran las de antes. El detalle es que se hacen más famosos los cantantes que solamente no tienen como tanta importancia vocal, o tal vez solamente se hacen famosos por sus ritmos, pero en sí yo siento que hay canciones actuales que son buenas, pero opino que igual las canciones de antes son bastante mejor y no tan subjetivas en ese tema de que cantan canciones con demasiadas groserías y que influyen mucho en cómo los niños actualmente perciben la música.
11: ¿Podríamos vivir en un mundo sin música? ¿Ustedes creen eso? En lo personal no, porque sería demasiado fome.
10: También. Además de ser fome, la música influye demasiado.
11: Sí, la música, recordemos que mayormente suele ser reconocida a nivel mundial y es un arte. ¿Tú qué crees, Javier?
12: ¿De?
11: Sobre la música.
12: Ay, qué buena, bacán, muy, muy, muy...
13: ¿Importante?
11: ¿Tú qué crees, Sofía?
13: Bueno, yo opino que vivir en un mundo sin música es prácticamente como vivir en silencio, ya que no escuchar las hojas en el viento, no escuchar las pisadas, no escuchar el cantar de los pájaros, es como un mundo en blanco y negro, un mundo gris. En cambio, la música ayuda en los momentos cuando estás triste y quieres desahogarte, cuando estás feliz y quieres danzar, quieres bailar, quieres cantar, quieres ser feliz, o cuando estás enojado incluso para relajarte. La música influye mucho y dependiendo de la música que escuches, tu actitud puede cambiar y dar un giro 360. Entonces, vivir en un mundo sin música sería como vivir en un mundo en silencio.

0: Una forma de escuchar la música que nos gusta sin pasar a llevar al otro es usar audífonos. ¿Estás de acuerdo? ¿Tú qué crees, Sofía?
1: Pues yo opino que usar audífonos es bastante bueno, pero a la vez también puede ser algo bastante complicado, ya que hay muchas personas que a lo mejor ven a la gente con audífonos como gente indiferente, que prefiere estar metido en el mundo de la música en vez de estar en una conversación o en vez de estar en otra parte. O por ejemplo, también hay gente que en vez de usar audífonos prefiere usar la música a todo volumen, lo cual tampoco está bien porque pues claramente tu música no es la que le gusta a las otras personas y a lo mejor esas otras personas van a querer que tú cambies la música.
0: Entonces, sí, además, recordemos que no siempre nuestros gustos van a ser los de otras personas. Como sabemos, nuestros gustos son bastante variados en este grupo. ¿Tú qué crees, Ian?
2: Yo opino que están diciendo lo mismo que yo podría haber dicho. Siento que no, de eso no creo que haya otra cosa.
0: ¿Tú qué crees, Javier?
1: De los audífonos, de las personas que utilizan audífonos para escuchar música.
3: Y está bien y está 50% malo y
1: 50% y bueno. Mal.
3: Sí, 50% malo y bien.
0: En lo personal siento que los audífonos sí pueden servir para no pasar a llevar la vida de otra persona. Recordemos que no todos somos iguales. Y hay personas que están más ocupadas que otras.
1: Llegamos al final de nuestro tema, la música.
0: Esperamos que les haya gustado y se hayan entretenido un rato con nosotros. Esperamos que nos sigan en otro capítulo de Misterios Descubiertos. ¡Adiós!
2: ¡Chao!

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2: 11 de la mañana con 24 minutos.
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0: Y ahora continuamos con nuestra compañía musical.

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1: 11 de la mañana con 28 minutos.
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1: 11 de la mañana con 55 minutos.
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3: ¿Qué tal, amigos de Radio Nubel? Bienvenidos a un nuevo programa, Aprende del Espacio con Luis, el que va cada martes, jueves, sábado y domingo a las 11:50 de la mañana. Hoy hablaremos sobre los planetas del Sistema Solar. ¿Qué es un planeta? Los planetas, bueno, es un objeto celeste que orbita una estrella en el Sistema Solar. Existen 8 planetas: Mercurio, Venus, Tierra, Marte, Júpiter, Saturno, Urano y Neptuno. Los primeros 4, es decir, Mercurio, Venus, Tierra, Marte, son planetas rocosos, a diferencia de los demás, Júpiter, Saturno, Urano y Neptuno, que son gaseosos. ¿Cuál es el planeta más grande? Es Júpiter. En Júpiter caben 1300 planetas tierras. ¡Imagínense el tamaño! Ahora vamos con una pausa musical y regresamos con Aprende del Espacio con Luis. Escuchamos la canción La Hora del Planeta, canción infantil.

0: Vamos a la Mariana.
1: Piensa, piensa.
0: ¡Ya estamos aquí! ¿Qué? ¿Habéis encontrado la raíz?
2: Aún no, pero he podido comprobar lo hermoso que es este lugar. Está muy limpio y cuidado, mucho más que otros que he conocido surcando las galaxias.
1: ¿De verdad, Sidereth? ¿Y cómo eran esos otros lugares y planetas que has conocido?
2: Pues algunos eran tan bonitos como este, pero otros no me gustaron nada.
0: ¿Y por qué no te gustaron, Sidereth?
2: Porque en algunos no había árboles ni plantas. Todo estaba seco, no había agua. En otros el agua estaba muy sucia y olía muy mal. Y por eso ya no quedaba ni un animal. En otros lugares todo estaba lleno de basura. Y en otros había tanta contaminación que los niños no podían salir a la calle a jugar.
3: A mí no me gustaría que Ciudad Arcoíris fuera así.
0: Claro que no, mío mío. Como que no debería existir ningún lugar que fuera así.
1: Todos debemos cuidar el planeta en el que vivimos, el universo en general, chicos.
0: Sí.
4: Oh, oh, oh, el arcoíris salió, Ciudad Arcoíris llegó.
5: Y estamos de regreso con nuestro programa y seguimos abordando el tema de los planetas. Los planetas en algún momento fueron 9, ya que el noveno era Plutón. Muy lejos de nosotros, sin embargo, se señaló que finalmente no era un planeta, ya que tenía otra forma de viajar. Curiosidades de los planetas. El planeta de los anillos es Saturno, conocido por poseer un cinturón de anillos que en realidad son rocas que giran en el torno al planeta, aunque Urano también los tiene, pero en menor medida. El planeta más pequeño es Mercurio. El más grande es Júpiter. El planeta Tierra posee una atmósfera que permite vida. Aún no se conoce que otro planeta, incluso fuera del sistema solar, tenga vida. Por último, señalar que los humanos intentan viajar a Marte en algún momento. Un planeta que se dice tuvo agua en gran medida. Y eso fue el tema de hoy. Les agradecemos su sintonía y nos encontramos en una próxima edición de Aprende del Espacio con Luis.
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8: 12 del mediodía con 2 minutos.
9: Y ahora continuamos con nuestra compañía musical.

0: Muchas gracias.
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1: 12 del mediodía con 30 minutos.
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3: 1:00 p.m.
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0: En Radio Nobel te indicamos la hora.
1: 1:30 p.m.
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13:33. 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Acabamos de escuchar a Nico Ruiz con su tema Sold Out en el 107.3 de la frecuencia modulada. En esta media hora vamos a entregar información relacionada con el fútbol amateur de nuestra comunidad de y Chato, y también de la Rayuela, que tenemos ya información respecto a la fecha que se va a jugar este fin de semana. En fútbol amateur tomecino se juega la cuarta fecha.

fecha, este sábado 16 y domingo 17 de mayo. En Carlos Manz, con turno de Agustín Dagnino, se enfrentan Carlos Manz versus California. En Bellavista, con turno de teatro, juegan Deportivo La Torre versus Navidad. En Frutillares, con turno de Agustín Dagnino, se enfrentan Frutillares y Juventud Textil. Y cerrando la serie de honor, en Cerro Alegre, con turno de teatro, juegan Duca versus Santos. Todos los partidos, día sábado, comienzan a las 11 de la mañana y el domingo a las 9 de la mañana. En tanto, en Serio Ascenso, juegan en Rafael, con turno de refugio, Unión Rafael versus Fernando Saavedra. El sábado, a partir de las 15 horas y el domingo a las 10 de la mañana. En Tome Alto, con turno Sporting La Unión, se enfrentan Dinamo contra Cerro Tanque, iniciando los partidos del sábado, 12:30 horas, y el domingo a las 9 de la mañana. En Cerro Estanque, con turno de refugio, a partir de las 13 horas, el día sábado, y a las 9 de la mañana el domingo, se enfrentan Flecha contra Colo Colo. Y cerrando la cuarta fecha del campeonato de fútbol de la comuna de Tomé, se enfrentan en Punta de Parra, con turno Sporting La Unión, Unión Punta de Parra versus Marco Serrano. El sábado a partir de las 13 horas y el domingo a las 10 de la mañana. Esa es la información relacionada con el campeonato de fútbol amateur de nuestra comuna de Tomé. Por un lado, en dichato, tenemos la siguiente programación de los partidos que se van a jugar todos el día domingo 17 de mayo a las 13 horas. Se juega la quinta fecha. En cancha Zafarrancho se enfrentan Zafarrancho versus Huracán. En Menque, Deportivo Menque versus El Sauce. Y en San Carlos, San Carlos de Columbo se enfrenta a Juventud Independiente. Es la programación de la quinta fecha del campeonato de la Asociación de Fútbol de Dichato. Luego de la siguiente canción, vamos con los resultados y la tabla de posiciones de ambos campeonatos. Vamos a escuchar ahora a Cristóbal Viseño con Tal Vez Es Amor. Estás en Radio Nobel 107.3 de la frecuencia modulada y la información deportiva de nuestra comuna de Nobel.

0: 13 horas y 39 minutos. Estamos acompañándoles en vivo a través de Radio Novel 107.3 de la frecuencia modulada en estos minutos, en donde estamos llegando información de el fútbol amateur. Gracias. Bueno, les informamos ahora de los resultados de la tercera fecha, primera rueda, que se jugó durante el fin de semana pasado. Tenemos los resultados en partidos entre Refugio y Carlos Mans. Se reportan triunfos para Refugio en Segunda Infantil 3-1 y en Senior 4-0. Triunfos para Carlos Mans en Tercera Infantil 6-1. Juvenil 6-1. Tercera adulta 2-1, al igual que en segunda adulta, y en primera adulta 4-1. Y se reportan dos empates, en primera infantil 2-2 y en super senior 1-1. También tenemos resultados de los partidos jugados entre Santos y Sporting La Unión. Tenemos triunfo para Santos en tercera infantil 1-0 y juvenil 5-3. En tanto, Sporting venció a Santos en segunda infantil 9-0, primera infantil 4-0, super senior 3-0, tercera adulta 1-0, segunda adulta 2-0, senior 2-1 y primera adulta 4-0. En los partidos jugados entre Juventud Textil y Duca tenemos triunfos para Juventud Textil en tercera infantil 10-0, segunda infantil 12-0, juvenil 4-0, tercera adulta 4-2 y senior 2-0. Y triunfos para Duca en segunda adulta 1-0. Se reportan empates en primera infantil 4-4, super senior 2-2 y primera adulta 2-2. Y cerrando con la serie de honor, tenemos los resultados de los partidos jugados entre Navidad y Frutillares. Tenemos triunfos para Navidad en tercera infantil 4-3, segunda infantil 5-3, primera infantil 5-3, pero este partido fue suspendido debido a que ambos equipos terminaron con 6 jugadores en cancha. Entonces vamos a esperar lo que informe el Comité de Disciplina de la Asociación respecto a los puntos disputados en este encuentro en primera infantil, en donde, reiteramos, ambos equipos, tanto Navidad como Frutillares, terminaron ambos equipos solo con 6 jugadores en cancha. También tenemos resultados, triunfos para Frutillares en juvenil 1-0, super senior 2-1, tercera adulta 4-1, segunda adulta 1-0 y primera adulta 4-2. Y un empate en senior 4-4. Estos son los resultados de la serie de honor jugada la tercera fecha del campeonato oficial 2026 de la Asociación de Fútbol Tomecino. En el ascenso tenemos los siguientes resultados. Entre Teatro y Cerro Estanque, triunfo para Teatro en tercera infantil 3-1, segunda infantil 2-0, super senior 2-0, tercera adulta 5-0 y senior 3-0. En tanto, tenemos triunfos para Cerro Estanque en juvenil 4-0, segunda adulta 3-1 y primera adulta 5-2. Recordemos que Cerro Estanque no cuenta con primera infantil, por tanto ese partido no se jugó. Entre Colo-Colo y Saavedra tenemos resultados. Triunfo para Colo-Colo en tercera infantil 15-0, super senior 4-1, senior 5-0 y primera adulta 11-1. En tanto, se reportan empates entre tercera adulta 1-1 y segunda adulta 2-2. Recordemos que Fernando Saavedra no cuenta con segunda infantil, primera infantil ni serie juvenil. Entre Dagnino y Serrano tenemos los siguientes resultados. Tenemos en tercera infantil triunfo para Serrano 10-0. También triunfo para Serrano 4-0 en segunda infantil. Claro que este partido terminó por suspenderse debido a que el cuadro de Dagnino no alcanzó el mínimo de jugadores para poder continuar con el partido. Así que terminó con 6 jugadores en cancha. Por lo tanto, no pudo continuar jugando el cuadro de Dagnino frente a Teatro en segunda infantil. También tenemos triunfo para Serrano en tercera adulta 4-2. Segunda adulta 2-0, se da el mismo caso que en segunda infantil, donde Dagnino no logró terminar con más de 6 jugadores en cancha en segunda adulta. Y 2-1 en senior. Y se reporta un empate 1-1 en super senior. Por cierto, también hay que mencionar que Serrano ganó por no presentación en primera infantil y juvenil.
1: Y por último tenemos la información de los partidos jugados entre Punta de Parra y Unión Rafael. Tenemos triunfo para Punta de Parra en tercera infantil por no presentación. Segunda infantil, Punta de Parra por no presentación. Super Senior 3-1. Tercera adulta 2-0. Segunda adulta 2-0. Senior 2-0. Y primera adulta 2-1. Y tenemos triunfo para Rafael en primera infantil 9-1. Con estos resultados, la tabla de posiciones tras jugarse la tercera fecha, tenemos como puntero en puntaje general a Frutillares y Sporting La Unión, ambos con 44 unidades. Le sigue Navidad con 32. Cuarto, California, 27 puntos. Quinto, Juventud Textil con 26. Muy cerca, Carlos Mans con 25. La Torre, 23. Octavo, Santos, en zona de descenso con 19 puntos. Al igual que Refugio con 17. Y cerrando la tabla, Duca con 16 puntos. Por categoría, los punteros son: en tercera infantil, Santos, 9 puntos. Segunda infantil, Sporting Unión, 9 puntos. Primera infantil, Navidad y California, ambos 6 unidades. Juvenil, Frutillares, 9 puntos. Super Senior, Sporting Unión, 9 puntos. Tercera adulta, los punteros son Frutillares, California y Carlos Mans, los tres equipos, 6 puntos. Segunda adulta, Frutillares, 9 puntos. En Senior, Sporting Unión, 7 puntos. Y en primera adulta, 9 unidades. Estamos a la espera de lo que arroje la información de la Comisión de Disciplina respecto a variaciones que se pueden producir durante los próximos días en la tabla de posiciones. Por otro lado, en el ascenso tenemos como puntero a Unión Punta de Parra con 46 puntos, seguido de Teatro, 35, tercero Marco Serrano, 34 puntos, cuarto Cerro Estanque, 24 unidades, quinto Dinamo, 23, sexto Colo Colo, 22 puntos, séptimo Flecha, 13 puntos, octavos Unión Rafael y Agustín Dagnino con 11, y cerrando la tabla Fernando Saavedra con 9 puntos. Por categoría, los líderes son: Unión Punta de Parra en tercera infantil, 9 puntos, segunda infantil, Punta de Parra y Teatro, junto con Dinamo, los tres equipos, 6 puntos. Primera infantil, Marco Serrano, 6 puntos. Juvenil, Marco Serrano y Cerro Estanque, 6 puntos. Super Senior, Teatro, 9 puntos. Tercera adulta, Teatro, 7 puntos. Segunda adulta, Unión Punta de Parra, 7 puntos. Senior y primera adulta, Unión Punta de Parra es el líder en ambas categorías con 9 unidades. Esta es la información de los resultados y tales posiciones del campeonato tras jugarse la tercera fecha de la Liga Tomesina. Ahora vamos con Morat, Cuando Nadie Ve, aquí en Radio Nobel. Son las 13 horas y 47 minutos.

13:51. 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Y ahora vamos con información de la cuarta fecha de la Liga de Dichato, que se jugó el fin de semana pasada durante el día sábado y domingo. Tenemos los siguientes resultados. En segunda serie, triunfo para Huracán sobre Juventud Independiente 5-1. En primera serie, triunfo Huracán 7-0. Y Juventud Independiente vence a Huracán en Super Senior 1-0. En tanto, entre el Sauce y Zafarrancho, tenemos triunfo para Zafarrancho en segunda serie 4-2 y Super Senior 2-0. Y un empate entre el Sauce y Zafarrancho 3-3 en primera serie adulta. Por último, entre San Carlos de Coliumo y Menque tenemos los siguientes resultados. Triunfo para Menque en segunda serie 3-2, primera serie 6-2 y triunfo de San Carlos de Coliumo 7-2 en Super Senior. Así, tras disputarse 4 fechas y quedando pendiente todavía lo que son los partidos, resultados de los partidos entre Huracán y San Carlos en Super Senior y primera serie, la tabla general tenemos un empate entre el Sauce y Zafarrancho, ambos con 26 puntos. Tercer lugar para Benque, 19 puntos. Cuarto, Huracán, 14. Quinto, San Carlos de Coliumo con 8 puntos. Y cerrando la tabla, Juventud Independiente con 6 puntos. Ahora, por categoría, el líder en segunda serie es Menke con 10 puntos. En Super Senior, Zafarrancho con 12 unidades. Y en primera serie tenemos un empate entre el Sauce y Zafarrancho, ambos con 10 puntos. Y para finalizar con la información del deporte, del fútbol amateur y la rayuela, tenemos la programación de la octava fecha del campeonato organizado por la Asociación Comunal de Rayuela de Tomé. Se juega todos los partidos a las 3 de la tarde del domingo 17 de mayo. Y los partidos son los siguientes. En primer lugar, vamos a mencionar quiénes son los locales. Independiente se enfrenta a los Castaños. 21 de mayo recibe a Vista al Mar, el clásico de Cerro Alegre. Agustín Nagnino enfrenta a Esquina Redonda. Las Dalias de Centenario se enfrentan a los Cipreses. Dichato espera en su casa a California. Tegualda, en el estadio, recibe a Cerro Estanque. Y La Torre, en Bellavista, a un costado del flamante estadio de Bellavista, se enfrenta a El Santo. Esta es toda la programación de la Rayuela a jugarse, reiteramos, este domingo 17 de mayo, desde las 15 horas, en nuestra comuna de Tomé. Y nos despedimos, dándole las gracias por estar en la sintonía de su Radio Nobel. Faltan 5 minutos para las 2 de la tarde y les seguimos invitando a que sigan la programación de su Radio Nobel. Luego tenemos a las 17:30 horas Biomúsica, 18 horas El Año que lo cambió todo con Eitel Saavedra, a las 19 horas las efemérides tomecinas, 19:05 Discos que hicieron historia. También tenemos Semblanza a las 19:30 horas. Te cuento un cuento, 5 minutos para las 8 de la noche. También tenemos el programa de los recuerdos a las 20 horas, llamado Joyas del Pasado, y finalizando con Frecuencia Nobel a las 9 de la noche. Gracias por acompañarse con Radio Nobel, la radio que podría convertirse en tu favorita. Soy el profesor Elías Basuelto y les dejo con el siguiente tema musical a cargo. Sí, vamos a acompañarles con música durante el resto de la tarde. Y le damos también un saludo muy especial a nuestros alumnos y alumnas de la Escuela Gabriel Mistral y por extensión a todos los estudiantes de nuestra comuna, porque estamos celebrando el Día del Estudiante el día de hoy. Vamos a cerrar con Tino Casal, Tigre Bengalí. Muchas gracias y nos vemos pronto.

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1: 2:31.
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1: En Radio Nobel te indicamos la hora.
2: 3 de la tarde en punto.
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1: En Radio Nobel te indicamos la hora.
2: 4 de la tarde en punto.
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1: En Radio Nobel te indicamos la hora.
2: 5 de la tarde en punto.
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0: invitada el día de hoy. Y le invitamos a que puedan sugerir para los próximos episodios a sus artistas o grupos favoritos escribiéndonos al correo electrónico comunicaciones@gemistral.cl.
1: Vamos a contarles que, como es tradición, sin duda, comenzamos nuestro programa presentando uno de sus más grandes éxitos. Nos remontamos a los años 90 para escuchar y ver Bruta Ciega, Sordo y Muda, junto a G-Visión y Radio Noche.

0: Cambio Música, programa que va cada semana por las pantallas de G-Visión, Señal 2 y 273 en Mundo TV y en el 777 Señal Digital de Mundo Go. Además, nos puede encontrar en nuestra página web www.gvision.cl, hoy con la destacada artista famada colombiana Shakira.
1: ¿Cuál es el nombre completo de Shakira, sabe usted? El nombre es Shakira Isabel Merabak Ripoli. Nació en Barranquilla el 2 de febrero del año 1977.
0: Jovencita, ¿eh?
1: Sí, jovencita. Sí. Y tiene ascendencia libanesa por línea paterna y catalana por vía materna. Desde pequeña mostró dotes artísticos escribiendo poemas que se convirtieron en canciones, además de mostrar interés por la danza con apenas 4 años. Fíjese, Elías, que tiene la misma edad de Nicole, por ejemplo, la artista chilena. Nació también en el año 77.
0: Así es. Bueno, sin embargo, en la escuela pasó por una serie de dificultades, como el hecho de no ser admitida en el coro de su colegio. Sí. ¿Sabe por qué?
1: ¿Por qué?
0: Porque su vibrato era muy fuerte.
1: Era muy fuerte.
0: Sí. Y eso, y ahora con ese vibrato está conquistando el mundo.
1: Claro que sí.
0: A pesar de ello, no perdió el entusiasmo y cada semana mostraba a sus compañeros lo que había aprendido de danza árabe. Y es más, a los 11 años participó en un programa televisivo llamado Buscando una Estrella Infantil, en donde ganó 1, 2 y 3 años consecutivos.
1: Qué interesante ese dato, ¿eh? Un dato muy valioso, sin duda, para poder rescatar y entender la trayectoria musical, el éxito que tuvo Shakira. Y tras partir en eventos locales, conoció a un ejecutivo del sello Sony, quien permitió que ella firmara su primer contrato discográfico, lanzando sus primeros discos. Esto fue iniciando los años 90, con Magia el año 1991 y Peligro en 1993, los cuales hoy se encuentran descatalogados. Es prácticamente imposible encontrar una canción de esos álbumes.
0: Lamentablemente.
1: Sí, bueno. Y con solo 16 años, Shakira participó en el Festival de Viña del Mar.
0: ¿Sí?
1: Sí. Mira tú. Un dato valioso también. Fíjense que obtuvo el tercer lugar en ese certamen, obteniendo, como lo decíamos, el puesto número 3 con la canción Eres. Es el especial de Shakira aquí en Río Música con las pantallas de G-Visión y Radio Nord.
0: Podemos decir de que el Festival de Viña sirvió como plataforma para que Shakira se diera a conocer internacionalmente.
1: Así es, el Festival de la Canción de Viña del Mar también sin duda sirve para eso, para que muchos artistas también puedan seguir avanzando en la música. Y esto no se queda nada a la suerte, ¿eh? No se queda nada a la suerte, está todo preparado. Vamos a escuchar Suerte junto a Shakira.

0: De regreso en Biomúsica, programa que va cada semana por las pantallas de G-Visión, Señal 2 en Mundo TV y en el 777 en Mundo Go. No olvides escribirnos a nuestro correo electrónico comunicaciones@gmistral.cl. Hoy, sí, precisamente hoy, estamos con un especial dedicado a Shakira.
1: Vamos a indicarles que el año 1995 el sello Sony Music optó por lanzar un disco de éxitos de artistas colombianos en el cual invitaron a Shakira, quien aportó con un tema que se convertiría en su primer éxito, ¿Dónde estás, corazón? Canción que tuvo rápida difusión en las radios, tanto dentro como fuera de Colombia, sin duda acá en Chile.
0: Aquí también.
1: Sí, en Chile
0: también solo.
1: Se conoció bastante esa canción. Y este fue el punto de partida para que lo que serán sus próximos trabajos. Por ejemplo, Pies Descalzos, el año 1995. ¿Dónde están los ladrones? El año 98. Servicio de lavandería, en 2001. El primer álbum grabado también en inglés, como Laundry Service. Fijación Oral, volumen 1 y 2, en 2005. Loba, en 2009. Sal el Sol, en 2010. Y eso sigue y suma, o suma y sigue, porque viene también Shakira, año 2014. El Dorado, en 2017. Y Las Mujeres Ya No Lloran, el año 2024.
0: Sin duda, una carrera muy prolífica en temas de lanzamiento de álbum de estudio de parte de Shakira.
1: Así es.
0: Y el gran éxito alcanzado por su trabajo musical se vio consolidado con las numerosas giras y conciertos promocionales, de los cuales mencionamos el primero, Pies Descalzos, en los años 96 y 97, Anfibio, el año 2000, el Tour de la Mangosta, en los años 2002 y 2003, Fijación Oral, en los años 2006 y 2007, Sale el Sol World Tour, en los años 2010-2011, El Dorado World Tour, el año 2018, y el último y más reciente, Las Mujeres Ya No Lloran World Tour, este año 2025. De hecho, se espera que venga en noviembre a nuestro país.
1: Así es, Shakira, que también pasó por Chile, ¿eh? En el primer semestre, que tuvo también ya y con alguna deuda por ahí porque estaba media resfriada, me acuerdo, cuando se presentó la última vez a la fecha de estreno de esta edición. Vamos a seguir escuchando música porque estamos acá en Vivo Música, precisamente repasando la biografía y las canciones de diversos artistas y bandas. En esta oportunidad, junto a Shakira, escuchamos Loba por G-Visión y Radio Nova.

0: Desde los estudios de Radio Nobel presentamos nuestro programa Biomúsica a través de la señal 2 de Mundo TV, el 253 también, y el 777 de la señal digital Mundo Go. Y en gibivision.cl también nos pueden encontrar a través de internet. Hoy con Shakira. No olvides escribirnos a comunicaciones@gemistral.cl.
1: Desde su primer álbum oficial, Shakira ha recibido cerca de 429 premios y 600 nominaciones, incluyendo 15 premios Grammy Latino, 3 premios Grammy, Persona del Año, el año 2011, primer artista de plataforma Vivo de YouTube en registrar más de 100 millones de reproducciones de sus canciones, 37 Latin Billboard Music Award, 7 Billboard Music Award y una estrella en el Paseo de la Fama de Hollywood. Según la revista Forbes, es la cantante latina quien más dinero gana y una de las 100 mujeres más influyentes del planeta. Lamentablemente, no todo es dulce en esta carrera, ¿cierto?, de Shakira, porque debido a sus ganancias ha tenido problemas legales en España, donde tenía su residencia, donde fue acusada de evasión fiscal desde el año 2011, lo cual se resolvió por medio de un pago de una multa en el año 2023 recién.
0: Dolor de cabeza le provoca a Shakira España.
1: Sí.
0: Bueno, más adelante vamos a hablar acerca de los otros problemas que ha tenido en dicho país. Bueno, dejando al lado los problemas legales, Shakira ha destinado parte de sus ingresos a obras benéficas, tanto en su país como en países del tercer mundo. Es así que a fines de los 90 creó la fundación Pies Descalzos, como una forma de cumplir una promesa que hizo a su padre cuando era niña, de ir en ayuda de los niños huérfanos. Gracias a esta labor humanitaria, Shakira fue nombrada embajadora de buena voluntad por la UNICEF y además recibió un galardón en el año 2006 por parte de la Organización de las Naciones Unidas.
1: Ahora vamos a presentar en Biomúsica el siguiente tema. Lo dejamos y las dejamos con Las de la Intuición en G-Visión y Radio Nova.

0: En el capítulo de hoy de Biomúsica estamos presentando la trayectoria artística de la gran cantante colombiana Shakira. Si desea hacer una sugerencia, proponer un grupo artista de su agrado, comuníquese con nosotros escribiéndonos a comunicaciones@gemistral.cl.
1: Bueno, de las canciones de Shakira se conoce mucho, pero también se conoce harto, Elías, de la historia personal, la vida personal. En el año 1997 mantuvo una relación por un año con el actor puertorriqueño Osvaldo Ríos. Muy conocido fue su romance también con Antonio de la Rúa, hijo del expresidente de Argentina, quien además fue su manager. Iniciado el año 2000 y que duró 10 años. Incluso se habló de planes matrimoniales entre ambos, pero nunca se concretaron.
0: Sí, Shakira era de relaciones bastante largas, ¿eh?
1: Sí.
0: 10 años con de la Rúa. Y bueno, y durante el desarrollo del Mundial de Sudáfrica 2010, en donde cantó el himno el Waka Waka.
1: Claro, sí, sí, el famoso ahí sí. En Sudáfrica.
0: Así, bueno, también aprovechó de conocer al futbolista, por entonces de Barcelona, Gerard Piqué, con quien tuvo dos hijos, Milán el año 2013 y Sacha el 2015. Lamentablemente, esta relación finalizó el año 2022 por razones que todos ya conocen por sus canciones. Y desde entonces Shakira y sus hijos se establecen en Miami.
1: El periódico británico The Sun la ubicó en el octavo lugar entre las 50 cantantes que nunca serán olvidadas en la historia de la música. El canal VH1 la posiciona en el lugar número 36 de las 100 mujeres más grandes de la música. Y Billboard la pone en el lugar 17. Entre las estrellas pop del siglo XXI. En todos estos rankings es la artista latina mejor posicionada. Sin lugar a dudas, Shakira es la reina del pop latino y la quisimos acá traer también junto a Elías, libretista de este programa, en este especial por las pantallas de G-Visión y la señal de Radio Nova.
0: Y por si no han notado, tanto Carlos como yo usamos Casio.
1: Así es.
0: Agradecemos su grata compañía y les invitamos a que no se separen de nuestra programación. Con el tema Soltera, su último éxito, cerramos el capítulo de hoy. Muchas gracias y será hasta una próxima edición con otro artista o grupo aquí en Biomúsica.
1: Un saludo a Carlos Valenzuela Escare
0: y Elías Paso Alto Cueva. Que estén muy bien.
2: Chao.

0: En Radio Nobel te indicamos la hora.
1: 6 de la tarde con un minuto.
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0: Bienvenidos al año que lo cambió todo. Un viaje sonoro al pasado para redescubrir los discos que marcaron época. Hoy retrocedemos exactamente 25 años, hasta el año 2000. Un cambio de milenio, un cambio de sonido, un momento donde la música decidió reinventarse. Y comenzamos este viaje con una de las decisiones más radicales de la música moderna. Damos la bienvenida a Radiohead. Tras el éxito de OK Computer de 1997, decidieron borrón y cuenta nueva. Con Kid A no solo cambiaron su sonido, cambiaron la forma en que entendíamos el rock. La crítica lo definió como un salto al abismo para la banda. Publicado en el año 2000, en lugar de centrarse en guitarras de rock convencionales, la banda exploró electrónica en paisajes sonoros experimentales. Desde la apertura con Everything in the Right Place, suena como un ritual de reinicio, teclados, voces procesadas, una atmósfera distinta. Mientras que canciones como National Anthem mezcla bajos siniestros, sección de vientos caóticos, demostrando que la banda no se trataba de pop rock comercial. La crítica lo describió como casi un ejercicio emocional psicológico, más que una simple colección de canciones. A diferencia de otros discos, Kid A no se apoyó tanto en singles convencionales, lo que reforzó la sensación de álbum obra integral. En general, la banda optó por presentar el álbum como un bloque, más que centrarse en hits individuales. Y para entender un poco más el trabajo y exploración de este disco, escucharemos Idiotech, Radiohead, en el año que lo cambió todo.

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Estamos revisando algunos discos del año 2000 y vamos a pasar a otra escena totalmente distinta a la de Radiohead, porque Eminem entró en esa frontera entre la fama multitudinaria, la controversia pública y el rap brutalmente honesto. Con The Marshall Mathers LP se consolidó como una fuerza imparable. Lanzado el 23 de mayo del 2000, obtuvo críticas muy positivas. Se convirtió en el álbum de rap de más rápido ascenso en su momento, vendiendo enormes cifras en Estados Unidos. Letras provocadoras, confesionales, violentas, humor ácido, egoísmo, frustración, todo eso mezclado con grandes producciones. La crítica lo calificó como una montaña rusa lírica de audio y choque emocional. Dentro de sus singles, Stan es a menudo considerada su canción emblema, no solo del disco, sino de esa era. The Way I Am y Kill You se encuentran entre los cortes más comentados también de este disco. En comparación a Radiohead, que cerraba puertas, Eminem las abría a patadas. Con The Marshall Mathers LP, el rap ganó una nueva vitrina, el mainstream y la polémica al mismo tiempo. No podemos dejar de escuchar a Stan, que cuenta con la voz ampliada de las primeras líneas de la canción Thank You de la cantante británica Dido y que se convirtió en el himno del año 2000.

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Y nos vamos a pasar al lado más pop. Brillante y coreable llegaba Britney Spears, que dio el golpe con su segundo disco y reafirmó su reinado teen pop en el año 2000. Lanzado el 16 de mayo del 2000, recibió críticas generalmente favorables, descrito como un disco horrendamente realizado, pero totalmente adictivo. El disco combinaba himnos de pop adolescente con baladas más maduras como Lucky, que es quizás el momento más brillante del álbum, un himno amargo y dulce para adolescentes. En general, pop ultra comercial, pero con una construcción de coro tan efectiva que trasciende su época. Mientras unos experimentaban y otros gritaban su rabia, Britney simplemente dominaba. Oops, I Did It Again es el pop puro del cambio de milenio. Letras fáciles, melodías pegajosas y una producción de alto voltaje. Y por supuesto, vamos a escuchar el single que lleva el mismo título del disco, Oops, I Did It Again, otro himno del año 2000.

0: Sam.
1: Estamos de vuelta en un viaje sonoro al pasado para redescubrir los discos que marcaron época, los discos que marcaron el año 2000. Yo en ese momento tenía unos tiernos 16 años y recuerdo con gran nostalgia que se marcó con mucha fuerza la explosión del nu metal. Y entre ellos, entre los abanderados, aparecía Linkin Park, que irrumpe con Obligatory y se convierte en el sonido de una generación completa. El álbum debut de la banda apareció en pleno 2000. Su sonido combinaba guitarras distorsionadas, ritmos de rap, scratch y melodías emocionales, una fusión que resonó con fuerza. Paper Cup abre el registro con mezcla de rap, metal y electrónica, destacando que los singles cumplieron un papel determinante para establecer la presencia en el mercado. One Step Closer es el single que muchos recuerdan como himno de rabia adolescente, y creo que fue la primera canción que conocí yo de la banda. Aunque algunos críticos señalaron la falta de originalidad, su impacto comercial y cultural fue innegable. Linkin Park no espera a que el rock volviera a ellos. Lo remezclaron, lo rapearon y lo gritaron en este Hybrid Theory, que no solo definió un año, definió un estilo de vida. Escucharemos ahora Paper Cup de Linkin Park en el año que lo cambió todo.

Ya llegamos al último bloque y el año 2000 no fue solo un cambio de milenio, fue un cambio de sonido. Con Kid A, Radiohead dijo adiós al molde. Con The Marshall Mothers LP, Eminem convirtió su voz en un fenómeno global. Con Oops, I Did It Again, Britney Spears dominó el pop adolescente. Y con Hybrid Theory, Linkin Park mezcló géneros y abrió una era. Estos cuatro discos, tan distintos entre sí, reflejan cómo hace 25 años la música decidió explorarse, reinventarse y conquistar nuevas audiencias. Y para cerrar el programa y sentirnos nuevamente en el 2000, vamos a escuchar cuatro canciones más, una por disco. Iniciamos este último bloque con Radiohead, Everything in the Right Place de Kid A, luego The Real Slim Shady de Eminem. Vamos luego con Lucky de Britney Spears y cerramos estos cuatro asombrosos discos con One Step Closer de Linkin Park. Gracias por acompañarnos en el año que lo cambió todo. Hasta el próximo episodio. Nos escuchamos para seguir viajando en el tiempo, porque la buena música nunca envejece. Un abrazo para todos. Chao.

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1: En Radio Nobel te indicamos la hora.
2: 6:41.
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2: En Radio Nobel te indicamos la hora.
3: 7:01 p.m.
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2: En Radio Nobel te indicamos la hora.
3: 7:03 p.m.

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Saludos a todos nuestros auditores que nos sintonizan a través de Radio Nobel en el 107.3 de la frecuencia modulada y en nuestra señal online www.radionobel.cl. Les habla el profesor Elías Basualto Cuevas. Y en este episodio vamos al Caribe para presentar uno de los grandes trabajos del artista dominicano Juan Luis Guerra y su conjunto La 440. Nos referimos al disco Bachata Rosa. Y como portada musical presentamos el tema que da nombre al disco. Por Radio Nobel escuchas el programa Discos que hicieron y

Bachata Rosa es el quinto álbum de estudio de Juan Luis Guerra y su grupo La 440. Fue lanzado el 11 de diciembre de 1990 a través de su sello discográfico Karen Record. Es considerado el disco más exitoso de su carrera en términos de ventas y aceptación del público, y fue el inicio de la popularización del género bachata por América Latina. Asimismo, este fue el primer trabajo de Juan Luis Guerra lanzado en formato CD, el cual incluso se lanzó una edición especial para Brasil bajo el nombre Romance Rosa, gracias a un convenio con el sello Polygram. La agrupación está conformada por Juan Luis Guerra en voz, solista, guitarra, arreglos vocales, instrumentales y producción. Marco Hernández en sintetizadores y coros. Adalguisa Pantaleón en voz. Roger Sayas en voz y batería digital. Armando Beltre en trompeta. Isidro Bobadilla en percusión. Elvis Cabrera en piano y sintetizador. Osvaldo Cesa en bajo. Juan de la Cruz en timbal, tambora y batá. Rafael Guzmán en güira. Roberto Lea en trombón. Daniel Peña en saxofón. Chichi Peralta, sí, el mismo Chichi Peralta, en congas. Y Janina Rosado en piano. A continuación vamos a escuchar en Radio Nobel el tema La Bilirrubina, en este especial del disco Bachata Rosa de Juan Luis Guerra y La 440.

Antes del lanzamiento de este álbum, la bachata era considerada como un estilo de música rural en su país de origen, República Dominicana, con letras catalogadas como crudas y vulgares para el gusto del público. Sin embargo, Juan Luis Guerra comenzó a experimentar centrándose en el lenguaje de la clase baja y el uso de elementos de sintetizadores para su producción. El resultado fue la transformación de la música bachata y su aceptación por parte de los oyentes de América Latina, logrando amplia repercusión en países como Chile, Argentina, México, Portugal, Países Bajos, Bélgica y España. Hasta 1994 se habían registrado más de 5 millones de copias en todo el mundo. La siguiente canción de este disco que vamos a presentar se titula Estrellitas y Duendes. Siga en sintonía de Radio Nobel. Esto es Discos que Hicieron Historia.

Bachata Rosa contiene 10 canciones, todas ellas escritas por Juan Luis Guerra, a excepción de A Pedir Su Mano, la cual tradujo de un tema perteneciente al cantautor centroafricano Lealing Gansi, llamada Dede Priscila. Las canciones interpretadas por Juan Luis Guerra en este álbum son Rosalía, Como Abeja al Panal, Carta de Amor, Estrellitas y Duendes, A Pedir Su Mano, La Bilirrubina, Burbujas de Amor y Bachata Rosa. La canción Reforéstame fue interpretada por Adalgisa Pantaleón y la última canción del disco, llamada Acompáñeme Civil, es cantada por Roger Sayas. El disco tiene una duración de 42 minutos y 25 segundos. Estamos desmenuzando el disco Bachata Rosa en Radio Nobel. Ahora vamos a escuchar el tema A Pedir Su Mano en discos.

El disco Bachata Rosa fue todo un éxito, obteniendo el premio Grammy al mejor álbum latino en el año 1992 y recibió numerosos elogios por parte de la crítica. Y para promocionar su trabajo, Juan Guerra llevó adelante la gira mundial Bachata Rosa, rompiendo récords de asistencia en los numerosos escenarios en América Latina. Tras el disco, muchos exponentes de la bachata vieron que se les abrió un camino para presentarse en numerosos escenarios en Estados Unidos y Latinoamérica. En el año 2015, la revista Billboard incluyó a Bachata Rosa como uno de los álbumes latinos esenciales de los últimos 50 años. Esta fue la historia del álbum Bachata Rosa de Juan Luis Guerra y la 440. Les doy las gracias por estar en nuestra sintonía y les invitamos a que no se separen de la grata programación de Radio Nobel. Que estén muy bien y nos vemos en otro capítulo de Discos que hicieron historia. Y para finalizar, cerramos con su mayor éxito. Nos referimos a Burbujas de Amor. Muchas gracias y nos vemos pronto.

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0: Un grato saludo a todos ustedes quienes nos ven a través de las pantallas de Givisión. A esta hora de la jornada estamos iniciando nuestro programa Semblanzas, un espacio que busca conocer a vecinas y vecinos destacados en diferentes áreas de la comuna de Tomé. Hoy conversaremos con Claudio Ortega Ponce, artista plástico y escultor tomecino, con una gran trayectoria, no solo a nivel comunal, sino a nivel nacional e internacional. ¿Cómo está, Claudio?
1: Aquí estamos muy bien, felices, asombrados de todas las instalaciones, todo el equipo y, bueno, con mi entrevistador, que eres tú, Greco
0: Sandía
1: Pedrero. Feliz de estar acá.
0: Primero, quisiera que nos contara cuándo y dónde nació.
1: Mira, yo nací aquí en la comuna, en el hospital antiguo de Tomé, que estaba ahí donde está el actual hospital, ¿cierto? En la mitad de los... y mi barrio fue fuera del cementerio número uno, pero nuestro jardín infantil era dentro del cementerio número uno. Así que ese es el lugar donde me crié. Estudié en la escuela Arturo Prat, que estaba arriba, en Navidad, y la gran mayoría de mi vida la desarrollé muy cerca de Tomé, en espacios que nos fuimos, ¿cierto? Después retornamos y así. Pero estamos aquí en Tomé todavía, viviendo felices.
0: ¿Nos podría decir su nombre completo?
1: Mi nombre es Claudio Héctor. Ortega de mi padre, Ponce de mi madre.
0: Ya. Así como nosotros, usted también fue estudiante. ¿Dónde cursó sus estudios?
1: Yo estudié en la escuela básica, en la escuela Arturo Prat, hasta sexto. Después tuvimos que viajar hacia la cordillera, donde estudié en una escuela alemana, en Tres Esquinas, Bulnes. Después retorné al Liceo Vicente Palacio y Universidad de Concepción.
0: Ya. ¿Cómo usted se enamora del mundo y el arte y la escultura? ¿Por qué quiso dedicarse su vida a ello?
1: Mira, Greco, cuando era niño jugábamos con barro, a deslizarnos en el lugar, y abajo se iba quedando un barrito bien rico como para jugar con barro. Y nos hacíamos bolitas, nos tirábamos bolitas, pero de repente yo empecé a hacer figuritas. Hacía figuritas con mis manos y a todos les gustaban mis figuritas, y se llevaban las figuritas que yo hacía, mis amigos se las llevaban para sus casas. Eso fue todo para cuando niño, porque cuando estudiamos en el colegio y estudiamos artes plásticas, técnicas manuales, yo tenía habilidades especiales, pero uno las habilidades las mide por las notas. Entonces yo me sacaba un 7, pero mis compañeros que tenían pocas habilidades, igual se sacaban un 7, así que yo no pude decir, mira, yo tengo cualidades diferentes, porque a todos les sacaban un 7, entonces éramos todos iguales. Yo ya estudiaba en el liceo cuando un profesor de música dijo, queremos hacer una exposición de instrumentos musicales, y nosotros empezamos a hacer todos los instrumentos musicales de dibujo, ¿cierto? Y llegó un profesor de Greda al liceo, Nelson Gutiérrez, hermano del concejal Hernán Gutiérrez. Y él llegó con cerámica allá y yo empecé a trabajar, a modular un poquito más en serio lo que era, y ahí noté, digamos, que había una diferencia entre lo que yo hacía y mis compañeros, que también eran artistas, porque ahí solamente iban los que querían, tenían habilidades artísticas. Y noté, digamos, que había una diferencia, el profesor me tomaba mucho en cuenta las cosas que yo hacía, y de ahí entré a una academia de pintura de Luisa Levi Antini, que es la mamá de Cecilia la Incomparable. Ella nos llevaba a su casa y allá estudiábamos pintura en varias técnicas, digamos, acuarela, óleo, pastel, y nos desarrollábamos y íbamos a participar a campeonatos regionales, campeonatos comunales, intercomunales, y en todos los campeonatos de alguna u otra manera traíamos premios. En mi caso gané varios

0: varios premios que fueron bonitos, digamos. Y la gran mayoría de los premios que nosotros ganamos, o sea, que me tocó a mí ganar, no fueron dentro de la expresión máxima de mis cualidades como artista. Siempre había un accidente de por medio. Un ejemplo, una vez un campeonato de pintura sobre el mar, muchos colegios participaron, muchos liceos, digamos, escuelas básicas, todo, y a mí en la agüita donde yo limpiaba mi pincel se me dio vuelta sobre la pintura. Y recién en esa época estaban saliendo las toallas Nova. Las toallitas de esa Nova recién estaban saliendo. Así que yo agarré un pedazo, una profesora me pasó otro pedazo y yo empapé el dibujo y traté de arreglarlo porque ya me quedan 5 minutos para entregar. Así que lo arreglé, le hice unas nubecitas, unas rocas y lo entregué y ese, bueno, con el primer lugar. Así que los talentos, digamos, de uno van asociados también a la luz, a la estrella que va contigo, digamos. O sea, no es solo netamente habilidades propias de uno, sino que es lo que te acompaña a ti como artista. Así que ahí me fui desarrollando y de repente hice unas obras más grandes para una exposición, más pequeña, y me fui desarrollando hasta que me di cuenta que lo que yo hacía no todos lo podían hacer, ¿no? Y en eso, cuando empecé a despegar, que mis habilidades, digamos, sobrepasaban a muchos de mis pares, empecé a pensar que en algún momento yo tenía que dedicarme al arte.
1: Cuéntenos, Claudio, alguna de sus obras más emblemáticas con sus características.
0: Mira, tenemos hartas obras emblemáticas. Nosotros tenemos más de 200 obras a nivel nacional y uno le toma un cariño a cada obra que hace porque pensando en que nosotros, en nuestra línea, nosotros no copiamos obras. Nosotros es como cuando alguien canta y el otro canta la misma canción de esa persona, ¿no? Nosotros creamos nuestra propia música, nuestras propias obras. Entonces cada obra tiene una investigación, tiene un cariño para hacer y uno trata de hacer lo mejor posible, ¿sí? Sabiendo, digamos, que la greda te da ciertas falencias, que el concreto te hace perder algunos detalles y otros materiales más que tú puedes rescatarle más detalles todavía, pero o si sea, una pieza uno puede hacerla en una semana, un ejemplo, si yo me demoro un mes, esa pieza va a ser más. Con más detalles todavía. Ahora sí, me demoro 3 meses, va a tener aún mayor, más detalle. Pero la gente generalmente, la observación del arte, el de la gente, está entre el 40 y el 60% de la obra nomás. Más no mira, más no ve. Uno sí, como crítico, digamos, de su obra, uno ve detalles, pero la gente no ve más allá. De repente tú pasas por al lado de una obra y miraste como la silueta y punto. Entonces, uno sabiendo eso, de repente, con los recursos que tenemos, que no son muchos, de repente trabajamos nosotros al 60, al 70% en detalles de una obra. Pero en el sí, para responderte a la pregunta, Greco, todas nuestras obras son especiales, aunque sean muy pequeñas y aunque sean muy grandes. Pero sí hemos hecho regalos para Tomé, como el escudo heráldico que está a la entrada de
1: Sí.
0: Tomé, ¿cierto? Esa mide 7 metros de alto, pesa 8 toneladas de peso. Y es una obra que nos dio bastante trabajo. Tuvimos bastante lágrimas también, tuvimos sufrimiento con eso. El grifo en la parte del medio, una vez cuando yo la tenía hecho, se me destruyó, digamos, por un mal manejo mío del moldaje. Y también cuando teníamos instaladas las piezas, todos los fierros. Cuando volvimos al otro día a seguir trabajando, nos habían robado todos los fierros. Tuvo harto. No fue. Fue tan frustrante como gratificante. Pero el día que inauguramos de ahí adelante ha sido todo gratificante. Así que esa es nuestra cosecha.
1: Claudio, usted fue Premio Municipal de Arte y Cultura en el año 2013. ¿Cómo recuerda esos días cuando supo de ese reconocimiento?
0: Bueno, yo cuando a mí me reconocen, no creía yo, no veía yo que uno tenía que uno tenía que postular. Yo creía que la municipalidad, a través de cultura, a través de todos los antecedentes que tenían, ellos te llamaban y te decían, mire, usted es el acreedor. Y no, pues hay un sistema de que tú tienes que postular, presentar todos tus antecedentes, todos tus datos, sí. Y ahí y ganar por sobre los demás, digamos. Pero sí, fue bonito, a lo mejor fue muy temprano el reconocimiento, pero cuando uno te premian así como premio de arte y cultura, uno se transforma en un embajador de la cultura identitaria de un pueblo, o sea, nuestro pueblo, nosotros tenemos que representarlo aquí, sí, dentro del mismo pueblo o afuera de nuestro pueblo. Entonces fue bonito ese momento, pero también sabiendo que había que tener mucha responsabilidad para asumir un puesto como eso, porque uno pasa a ser un ejemplo, porque te eligen como ejemplo, digamos. Entonces tiene que ser un ejemplo de todas las artes, de que uno tiene que asumir este puesto con responsabilidad, ¿cierto?, con altura de mira, y no frenarse ahí, sino que seguir construyendo más obras. Así que en eso estamos, Greco, construyendo más obras, haciendo honor al Premio de Arte y Cultura de la Comuna de Tomé.
1: Ya. Estamos por las pantallas de Gibisión, en el canal de la Escuela Gabriela Mistral de Tomé, llevándoles a ustedes el programa Semblanzas. Hoy conversando con Claudio Ortega Ponce, artista y escultor. ¿Qué ha sido lo más satisfactorio del trabajo a lo largo de sus años?
0: Bueno, nosotros hoy día estamos en la capacidad de crear, ¿cierto?, homenajes. Me llaman a mí a ser parte de un ejemplo de un festival de la voz del adulto mayor. Y cuando hablaron conmigo, yo le dije, bueno, cuenten conmigo. Cuando hagan el festival, yo me pongo con el primer premio. El premio, el galardón número uno, yo me pongo. 5 años después llegaron, don Claudio, ¿se acuerda cuando conversamos el Festival del Adulto Mayor? Sí, ahora viene la primera versión. ¿Y qué nos propone? Entonces yo dije, ya, vamos a diseñar una obra que identifique a los adultos mayores y hacerle un trofeo. Pero hacerle un trofeo, o sea, porque yo en toda mi vida recibí puros papeles, puros diplomas, puros papelitos, de repente unas medallitas así de plástico, después otras de plomo, de madera, pero nunca recibí un trofeo, algo bonito. Hicimos a Ícaro, ¿cierto?, que es un sueño por volar, que representa, digamos, al adulto mayor que a esa edad ellos todavía estén participando con su arte, que es el cantar. También hicimos, que también muy gratificante, cuando, la señorita Valeria de Cultura en ese entonces me llama también, me dice, Claudio, ¿sabes qué? Queremos hacer el festival de Cecilia la Incomparable. ¿Y qué hago yo? Ya, yo me pongo en el primer lugar. ¿Y pero qué vas a hacer? Mira, en la semana te traigo una maqueta de lo que podría ser. Y mientras yo vendía artesanía en la explanada, ¿cierto? Estuve trabajando ahí porque fue en verano y hice la figura de Cecilia en una de las exposiciones bailando, ¿cierto?, cantando con su traje de plata, y hice una estatuilla de Cecilia y la puse en el bote ahí adelante, y la gente decía, mira Cecilia, Cecilia la incomparable, mira la Cecilia, mira, tiene la estatua de Cecilia. Cuando ya la gente logró identificar así por naturaleza, sin preguntarle siquiera, identificaron a Cecilia, así que le llevé yo a mi amiga, le llevé esta, que la saludo, ¿cierto?, porque tuvimos varios momentos preciosos con ella. Y le llevo a ella, dijo, oh, dijo, me gustó, pero la tenía en una especie de plasticina, que una pasta que es para escultor, sí, profesional, que ocupo yo, en eso nomás. Y me dijo, pero esto es muy blando, me dijo, no te preocupes, si te gusta, en la semana te la traigo hecha sólida. Así que la hice, saqué los moldajes, hice mis inventos sólidos y hice una Cecilia de arena de playa. Y llegó al festival y le entregamos el primer lugar, que me tocó entregarlo a mí. la estatua de Cecilia la Incomparable. Y en ese momento llegó Cecilia al festival también. Y también le hice una para ella. Tiempo después, ella me dice que ella, a todas las entrevistas que le hacen en televisión, ella va con el premio más importante que ha recibido en su vida. Y el premio más importante de su vida nació Tomé y la hice yo, pues, su estatuilla. Hoy día estamos en la séptima versión y todavía se sigue entregando, digamos, la estatuilla de Cecilia en el Festival de la Voz Cecilia la Incomparable. Y también otros premios más que hemos incorporando, como el premio de Luisa Leviantini, que es la mamá de Cecilia, que ella era profesora de arte, era muy generosa, una persona muy bondadosa con sus materiales, porque antes ni siquiera teníamos un papel blanco para dibujar, ni siquiera lápiz. Usábamos carbón de fuego para dibujar. Y ella tenía lápices, grafito, tenía pastel, tenía témpera, acuarela, era pinceles. Nosotros sacábamos un poco de mechón del gato, de nosotros mismos, y hacíamos los pinceles en esa época, porque no llegaba tampoco, y los que habían eran muy caros. Entonces no era posible que los papás, entre comprar un pincel que costaba 2-3 kilos de pan, nos compraban un pincel, así que no era viable. Había que comprar los 3 kilos de pan para alimentar a la familia en el día. Entonces era diferente. Y esas cosas, que son grandes o pequeñas cosas, son gratificantes para uno como artista.
1: ¿Qué ha sido lo más satisfactorio del trabajo a lo largo de los años?
0: Mira, Greco, uno es hijo, es nieto, después se transforma en papá, tiene sus hijos. Y uno lo más gratificante en la vida es formar una familia. Y esa familia, conducirla, digamos, por el buen camino. Educar a tus hijos con el amor que se requiere, cultivar en buena tierra, ¿cierto? Y que los hijos vayan comprendiendo de que uno, en el día que uno va mostrando ciertas falencias, uno, para los hijos, de repente hasta cierta edad uno es Superman, pero después se da cuenta que los hijos van teniendo más conocimiento que uno. Y uno pasa a ser ya, no Superman, pues. Pero la crianza hace que tus hijos te sigan respetando. Pero lo lindo de todo esto, Greco, es que mis hijos hoy día hemos formado una sociedad de artistas familiares, ¿cierto? Donde estamos creando nuestra mayor obra, y no es la obra cúlmine, nuestra mayor obra que puede tener un artista. Pero eso es motivo para presentársela más adelante. Pero si bien es cierto, todas las obras sí han sido muy gratificantes para mí. Esto que me inviten a mí aquí hoy día, para mí hoy día es lo más importante, estar contigo, Greco, estar aquí en el colegio, en este canal, hoy día para mí es lo más importante. Y me esmeré en levantarme temprano, y mi señora me arreglaba la ropa, me vino a dejar, todo un coso para estar aquí, porque hoy día, para mí, hoy día era más importante estar aquí y ser entrevistado por Greco. Para mí encantador, es precioso, digamos, y me hubiese gustado a mí ser un niño como tú en ese entonces y entrevistar a alguien, pero en esa época yo me escondía atrás de mi mamá, una vergüenza terrible cuando llegaba un profesor, cuando llegaba una visita a la casa. Era otro mundo, y el mundo de ustedes es grandioso. Así que feliz hoy día, porque esta es una experiencia nueva para mí. Que un niño como tú, Greco, me esté entrevistando, es una experiencia nueva que yo la voy a atesorar.
1: Yendo a lo más personal, quisiera que nos hablara sobre su familia.
0: Ah, mi familia, mira, mi hijo mayor.
1: Sí.
0: Se llama Guillermo Román, él es arquitecto, él es mi hijo favorito. Después viene Claudia. La Claudia, ella es mágica. Ella se levanta todos los días y me dice, ya papi, vamos, porque tenemos una obra que estamos haciendo. Ya papi, vamos. Así que ella es mi hija favorita. Y tengo otro hijo que no le gusta mucho el arte, pero sí ha trabajado conmigo en arte y toda la cuestión, pero le gusta la administración y pagar impuestos, y le gusta esa cosa. Él es mi hijo favorito. son todos favoritos para mí, más bien si ellos tenemos este proyecto juntos y vamos a trabajar y nos rompemos la espalda juntos y nos metemos al barro juntos y disfrutamos, cortamos un árbol de estos que se pueden cortar, plantamos otros árboles de los que nosotros queremos preservar, de árboles nativos y cosas así, y andamos todos juntos en esto, y cuando salimos, salimos todos juntos para cultivarnos como familia. Pero dentro de todo acá, lo más importante es la mamá de la casa, Elizabeth Jimena Aguayo Reyes, es mi esposa, ella es fantástica, ella me vino a dejar aquí, me tenía la ropita lista. En realidad, muy orgulloso yo de mi familia. En mi familia raíz, mi padre y mi madre siempre me dieron las libertades, nos dieron una muy buena vida. Sí trabajábamos harto, mucho, con mis hermanos, todos trabajábamos. No habían días libres, habían horas libres solamente, pero así era la vida de antaño. Así que yo felices con mis padres también, con mi abuelo también. Mis hermanos, mi hermano hoy día son hermanos grandiosos que yo tengo, uno mejor que otro, y yo felices con eso. Mis sobrinos son grandiosos. Mis sobrinos son mis sobrinos favoritos, los hijos de mis hermanos. Son mis sobrinos favoritos, así que ellos saben de qué les hablo. Así que gracias a Dios nací en una familia, no es de cuna de oro, pero sí es una familia integral y que apoya mucho, digamos, nos apoyamos mucho mutuamente, digamos, en todo el entorno del desarrollo dentro de esta comuna aquí en Tomé, porque por lo que nosotros vivimos acá.
1: Aunque parezca rara esta pregunta, tal vez que hace en sus tiempos libres o se dedica 100% al trabajo.
0: Yo me dedico a muchas cosas. También soy deportista, también soy papá, de repente me toca lavar la loza, de repente me toca cocinar, ir a tender la ropa. No, a veces no la voy a tender, pero tengo que ir a entrar la ropa. Tengo que ir a hacer madera, tengo que ir a hacer astillas para la casa, prender el fuego. Mi responsabilidad es todos los días prender el fuego en la casa, de repente barrer, salir con la mamá, salir con el hijo, salimos a los bosques nativos a ver nuestras riquezas que tenemos, a ver el mar con nuestra hija, desarrollar planes, trabajar así como están trabajando acá, este estudio maravilloso, trabajar aquí. Siempre estamos, nosotros estamos planificando, digamos, qué hacer en nuestra vida. Un ejemplo, ¿qué pasa si hay una catástrofe? ¿Qué tenemos que hacer nosotros como familia en caso de catástrofe? ¿Qué pasa si mañana llegan 100 personas a vernos? ¿Cómo lo hacemos para recibir a 100 personas? ¿Cómo si vamos a hacer un dinosaurio de 13 metros de largo? ¿Cómo lo vamos a hacer? ¿Cuánto nos va a costar? Y empezamos ahí a trabajar y a planificar. Y en eso estamos, pues. En eso estamos hoy día, tratando de hacer pequeñas y grandes cosas y dejar una huella en Tomé, un aporte en Tomé para el futuro.
1: Si viajáramos al pasado y le tocaría nacer de nuevo, ¿a qué se dedicaría?
0: Buena pregunta, ¿eh? Sería interesante volver al pasado, pero sabes tú que nosotros tuvimos una infancia de mucha carencia. Un ejemplo, tú tenías tu pan en la mañana para el desayuno y tenías tu pan en la tarde para la once. No había más pan, no había un tercer pan, un ejemplo. si tu hermano ocupaba la camisa en la mañana, tú podías ocuparla en la tarde. Si no, buscáis cualquier cosa que hubiese en la casa. Si tu hermano mayor te iba a la escuela, te podía prestar los zapatos para que tú fueras a la escuela en la tarde. O sea, había muchas carencias, pero ¿sabes tú, Greco? Nosotros con todas esas carencias sabíamos ser felices. Inventábamos juegos, inventamos, no sé, pues antes se hablaba de los indios y ataca a los indios y nosotros peleamos contra los indios, de repente nosotros éramos los indios y atacábamos a los blancos y jugamos a los pistoleros, jugamos a las guerras, jugamos, pero el grupo de jóvenes, de niños que jugábamos nosotros era para el día una fantasía, porque nosotros no nos preocupábamos de que teníamos que pagar la luz, de pagar el agua, de que el camino de la tierra, que se inundaba, que nos goteábamos, no nos preocupábamos de eso, éramos intensamente felices. Así que si a mí pudiera volver al pasado, Greco, me gustaría encontrarme nuevamente con los amigos y volver a jugar un ratito con ellos, lo mismo que hacíamos hace 50 años atrás o 60 años atrás.
1: Finalmente, ¿algún mensaje a las niñas y niños de la comuna? Usted como ejemplo de trabajo.
0: Mira, en Chile, nosotros como país, sí, tenemos un país que no se ve. Ese es un país fantástico. Es un país hermosísimo. Es un país con mucho potencial. Cuando a mí se me enfrenta un grupo de niños escolares, por ejemplo, del campo, que viene para acá y me dicen que les converse algo, yo les pregunto a ellos si aquí en el mar nuestro existen las tortugas. Y yo te pregunto a ti, ¿existen las tortugas aquí en el mar?
1: No sé.
0: Ese no sé, es preocupante. Es preocupante porque, pero también es lindo. ¿Por qué? Porque yo te voy a dar la tarea, Greco, de que tú averigües si aquí en Chile hay tortuga. Porque cuando tú averigües que hay tortugas, tú vas a tener el conocimiento decirle a tus compañeros, oye, ¿hay tortuga acá en Chile? No, te van a decir, generalmente te van a decir que no. Uno en mil te dice que sí, porque tiene dudas. Pero los otros te van a decir que no. Cuando tú tengas el conocimiento, tú vas a poder enseñar a tus compañeros, oye, sí, existe la tortuga, tenemos santuario de tortuga acá en Chile y tenemos varios tipos de tortuga. Y tú vas a empezar a descubrir tu mundo. Yo quiero que los estudiantes no solo estudien lo que está en los libros, sino que estudien lo que nos presenta el libro de la naturaleza, que nosotros podemos estudiar los volcanes, los bosques, la vida, la flora y fauna del mar. Un ejemplo, nosotros estamos llenos de kilómetros y kilómetros de mar, pero todos conocen el mar por encimita. Pero ¿cuántas personas conocen el mar por debajo del mar? Si nosotros tenemos tanto mar, tenemos que tener escuelas náuticas aquí. Tenemos que tener muchas escuelas de buceo, escuelas de biología marina, tecnología marina. Esas cosas son ustedes que tienen que crearlas. Nosotros estamos llenos de mar, deberíamos ser los campeones, o sea, llenos de montañas. Deberíamos ser los campeones en escalamiento, en deportes de invierno. Deberíamos ser los campeones si tenemos nieve. Vamos, recorremos 200 kilómetros y ya tenemos nieve para deporte de montaña, para escalar, para todo. Pero nosotros no lo ocupamos. ¿Por qué no lo ocupamos? Es como, vivo al lado del mar, pero nunca me voy a bañar al mar, una cosa así. Es como, está, pero no es parte de nuestra riqueza espiritual, no es parte de nuestra riqueza así intrínseca. Es parte de una riqueza que está nomás. Pero nosotros somos esa riqueza. Chile es un país enormemente rico y nosotros somos ricos con él, pero somos ricos con él cuando nosotros adquiramos el conocimiento de nuestro propio país.
1: Le queremos agradecer al destacado artista plástico y escultor tomecino Claudio Ortega Ponce por acompañarnos en esta edición de Semblanza. Que le vaya muy bien.
0: Muchas gracias. Bueno, y aprovechando esta instancia, quiero agradecer que me hayan invitado a estar con Greco, ¿cierto? Fue una experiencia bastante linda y bueno, lo que a mí me compete como artista es seguir teniendo vida y dejar memoria y creando identidad para nuestra comuna, ¿cierto? Para que queden huellas imborrables de nuestros sentimientos en un lugar de artistas, que es nuestro